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0: despido de ti para siempre, chiquitita. Le va para todos los que traen el corazón roto. Y su compa, Oscar Maido.
1: Fue esa regia.

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5: Vamos. Listo. Salud, muchachos. Por esa mujer.

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acabamos de recibir avisos de inundaciones para el norte, sur, este y oeste. Les recomendamos a todos con las dos manos arriba, haciendo el paso de guardia.

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acción aérea ocurrida sobre Río de Janeiro, donde dos helicópteros chocaron en pleno vuelo, imagínate. Entre las víctimas se encuentran el youtuber argentino Gaspar Prim Díaz, mejor conocido como Gaspi, de 23 años, y el cantante estadounidense Oliver Tree, de 32. Tras el impacto, una de las aeronaves cayó sobre un estacionamiento de una agencia de autos. Mira, toda la nota la tengo para ti en facebook.com/soycarlosenvivo. Entérate y entérate bien.

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0: ¿Cómo se fue otra vez?
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está mi gente chambeadora y trabajadora que desde tempranito ya estamos preparando absolutamente todo para pasar un día increíble y lleno de bendiciones? Oye, voy a regresar con el reporte del clima. ¡No le cambies! Somos número uno en lo más pegado. Es Miriam Cruz.

día completamente soleado y la temperatura máxima será de 76 grados. Mañana domingo regresan las nubes, tendremos un día parcialmente nublado y la máxima será de 78 grados. Pero, ¿qué nos espera para la próxima semana? Regreso y te lo cuento todo.

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un 90%. El pronóstico de lluvia para el martes será de 60. Miércoles, al parecer, paran las lluvias, pero jueves, viernes, sábado y domingo de la próxima semana tenemos probabilidad de lluvia de un 35 a un 70%. Planea bien tu semana. Es Charlie Cruz. Ella no tiene la culpa. Somos la Mega 102.3. En tu fin de semana, soy Carlos.

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Expertos advierten que los precios de la gasolina, algunos alimentos y boletos de avión podrían mantenerse elevados incluso si disminuyen las tensiones en Medio Oriente. Ya sabemos que se firmó un acuerdo de paz. Esto se debe a que los costos de transporte, energía y distribución suelen tardar semanas o meses incluso en regresar a la normalidad.

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Seguimos disfrutando de nuestro fin de semana a través de Mega 102.3. Soy tu amigo Carlos Estrada. Gracias por estar en sintonía. Recuerda que estamos a un mensaje de distancia.

0: siempre, vivo siempre.
1: No. Con Don Omar, reggaetón latino. La Mega 102.3. Contigo en tu fin de semana más bella.

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días pasados nos enteramos que la selección de Inglaterra tuvo que suspender temporalmente sus actividades en la ciudad de Kansas, en el estado de Kansas, después de que autoridades emitieran una alerta de tornado en la zona donde se encuentra su campamento base. Ya les habían robado sus pertenencias días antes y después la alerta de tornado. Ahora, al parecer, eso les trajo suerte, ¿eh?

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Dominicana, Puerto Rico, paisanas y paisanos de México, Venezuela, Colombia, mi gente de Perú que se comunica a través de Instagram, @soycarlosenvivo. ¿Qué te gustaría escuchar? Mándame mensaje directo.

todo el romanticismo de Héctor Acosta con Me Voy Ahora, nos vamos con el color azul hasta Medellín, Colombia, con J Balvin en la Mega 102.3. Me gusta.

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Bendiciones, amigas y amigos. Nos escuchamos mañana, domingo, primeramente, Dios. Muchísimas gracias. Disfruten muchísimo de este sábado tan espectacular. Y no le cambies a Mega 102.3.

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4: Bienvenidos a No Hay Vida Sin Cristo, el nuevo podcast del Ministerio Hispano de la Diócesis de Scranton. Por supuesto, de la diócesis de Scranton, y estamos aquí hoy para la parte 3 de la nueva encíclica del Papa León XIV, Magnífica Humanitas. Y para ello, pues estoy bien acompañado. Tenemos de nuevo al padre Jaime Pérez Restrepo, de la parroquia Santa Teresa de Calcuta, pues está aquí para acompañarnos y a seguir explicándonos el capítulo 4 y 5 de esta hermosa encíclica. Muy buenos días de nuevo, les saluda Rufino.
5: Así es, también te saluda Liliana. Gracias, Padre, por estar aquí explicando esta encíclica que es tan importante que todos nosotros sepamos de qué se trata. Y bueno, queremos continuar hoy y gracias porque nos la está explicando.

0: Ay, sí, bueno, muy bien. Buenos días a todos. Estamos muy contentos de poder terminar la encíclica. Ya están cansados de verme a mí acá. Tienen que venir nuevos invitados, pero con mucha alegría poder terminar este mensaje tan importante para este nuevo tiempo que el Papa León XIV nos ha dado a toda la iglesia. Estoy muy contento de poder estar con ustedes, a todos los que nos escuchan o nos ven. Que el Señor de verdad los acompañe y los llene de su presencia y de su amor.
1: Así es, y no podemos empezar sin, por supuesto, una oración, como siempre lo hacemos, y sin recordarles que nos pueden escuchar todos los sábados a las 10 de la mañana por la Mega en el 102.3 y también en la página de YouTube de la Diócesis de Scranton, donde este podcast sale semana a semana junto al audio en la radio.
0: Bien, vamos a comenzar nuestra oración en el nombre del Padre, y del Hijo y del Espíritu Santo. Amén. Dios de amor, de misericordia, que nos has dado a todos la posibilidad de vivir en el mundo de la tecnología, de los datos, de la importancia de lo que somos también a nivel tecnológico, por nuestra capacidad de desarrollar herramientas que elevan y extienden nuestra capacidad, haz que con tu sabiduría podamos guiar cada uno de nuestros proyectos y realizarlo de acuerdo a tus inspiraciones, que cada una de nuestras herramientas y de cómo las usamos para manifestación de la presencia amorosa de tu sabiduría. Ayúdanos, auxílianos y empújanos a ser verdaderamente humanos, no olvidarnos nunca de tu amor. Lo pedimos a ti que vives y reinas por los siglos de los siglos.
2: Amén.
0: En nombre del Padre, del Hijo y del Espíritu Santo.
2: Amén. Gracias, Padre, por esta oración tan bonita y gracias, como me decía anteriormente, por estar acá hablando de esta encíclica, ya que muchas personas tal vez no tenemos ni idea de qué se trata, pero ya pueden escuchar los anteriores programas, que ahí usted nos explica todo, y también aquí continuamos con el capítulo 4 y 5, que son los últimos.
0: Sí, los últimos dos capítulos de esta encíclica van a consolidar la posición no solamente del Papa, sino de la Iglesia con respecto a esta realidad. Recuerden que habíamos terminado en el capítulo último del podcast, asegurándole a las personas mucho cuidado la inteligencia artificial y

ahí es una computadora. Entonces a veces nos perdemos pensando que estamos interactuando con otra inteligencia que valora, que tiene dimensión ética, que tiene dimensión moral y que tiene paradigmas o reglas que invitan a defender la vida, a promover al hombre. Ese tipo de cosas no sucede con la inteligencia artificial. La inteligencia artificial responde e interactúa con nosotros a través de algoritmos y de cálculos matemáticos. Entonces, al finalizar este capítulo, el Papa nos habla muy claramente de que si queremos utilizar apropiadamente la inteligencia artificial, tenemos que saber que no es una inteligencia verdaderamente humana y que no funciona con estándares éticos. Tiene algunos límites de interacción, por ejemplo, de que alguien se enamore, cosas de esas, que alguien se ha querido casar con la inteligencia artificial. Entonces, no son límites que existen ahí porque es imposible tener una relación con la computadora, pero de nuevo, no te va a defender la vida ni te va a ayudar a vivir una vida mejor o a tomar mejores decisiones en lo humano. Entonces, el Papa lo que pide en realidad es prudencia, controles que sean verdaderamente adecuados, en algunas ocasiones rigurosos, y la ralentización de la adopción de la inteligencia artificial en varias cosas. Por ejemplo, hoy día existen ya robots que tienen que ver con la relación humana afectiva. Entonces hay robots para eso, cómo ir limitando todo eso para que las relaciones humanas sean verdaderamente humanas. Listo. Dice el Papa que el riesgo no es solo que algunas tecnologías se usen mal, sino que el paradigma tecnocrático en el que estamos inmersos, potenciados por la revolución digital y la IA, haga parecer justa y normal una visión antihumana, según la cual la plenitud de la vida consistiría en tener más, reducir la fragilidad, eliminar lo imprevisto y controlarlo todo. Nosotros no podemos caer en eso porque llevaría a una deshumanización total. La persona que no pueda ir al ritmo de las nuevas tecnologías y que no pueda conectarse de la misma manera que los otros, pues perderían su vigencia y su valor. Además de lo que ya les insinué la vez pasada, poner mucho cuidado en lo que se llama transhumanismo y poshumanismo. Transhumanismo es transformar al ser humano con la fuerza de la inteligencia artificial en una especie de cyborgs, y el poshumanismo que las computadoras y los aparatos terminen pareciéndose a nosotros y estar conviviendo con una especie de sociedad parecida a la de la película Blade Runner. Entonces, habría que poner mucho cuidado en no pasar del hombre a la máquina, de la máquina al hombre, porque no estamos nosotros equipados para eso, no estamos hechos para eso, estamos hechos para vivir como verdaderos seres humanos.

hacia los que necesitan más, no descartarlos ni valorarlos por sus posibilidades a nivel funcional. Entonces, en ese sentido, habría que rescatar, según lo que diría el Papa, el valor inagotable del ser humano. El ser humano tiene ese mismo valor que proviene de sus aspiraciones más altas y de su ser más elevado. Entonces, como dijimos al final, el Papa pone de ejemplo a la madre de Laura Montoya, a Santa Teresa de Calcuta.

0: lo elevado de su propio, ser. Ahora, cuando pasamos al capítulo 4, que es custodiar lo malo en la transformación, la verdad, el trabajo y la libertad. El Papa lo que propone es lo siguiente: es inevitable que la inteligencia artificial vaya transformando todo el ambiente de nuestra vida. Es inevitable, yo creo que todas las personas que nos están escuchando han interactuado con la inteligencia artificial ya, o han hecho alguna pregunta, o han diseñado alguna imagen, o han recibido alguna imagen, algún video, o cualquiera de estos deepfakes y otras cosas que se hacen con inteligencia artificial, los han visto, se han hecho virales, han pasado por todas partes y en realidad después se da cuenta que fueron hechos con una máquina. Todos hemos interactuado ya a través de las plataformas digitales, de todas las cosas que tienen que ver con la inteligencia artificial. El Papa dice, el uso de estas plataformas y de la inteligencia artificial acelera los profundos cambios en la comunicación pública y política. Se utilizan a menudo para construir narrativas sesgadas, difuminar los límites entre lo verdadero y lo falso, mezclando datos y opiniones, lo que muchas veces termina siendo en los medios de comunicación un instrumento para manipular a las personas. Dice el Papa que las personas que disponen de los recursos técnicos y económicos para hacer eso pueden llegar a intervenir de una manera clara en los cambios culturales, en las elecciones de los países, las cosas que afectan al ser humano, en lo grande y en lo pequeño, nada más a través de poder manipular lo que es verdad, de poder manipular lo que se comunica. Entonces tenemos que poner mucho cuidado en qué es verdad y qué se comunica, porque muchas veces lo que se comunica no es la verdad, sino las opiniones de las personas o las intenciones particulares de los que tienen el dinero para manejar los intereses. Entonces terminas tú escuchando no la verdad, sino que te vayan direccionando y te vayan llevando como una especie de borreguito los intereses de los poderosos.
1: ¿Le puedo dar un ejemplo actual de eso? Uh-huh. Usted hablaba de que quienes disponen de los poderosos recursos técnicos y económicos, ¿no? Entonces quiero hablarles de fútbol, ya que estamos en el mes del mundial.
0: ¿Cuál es tu mundial?
1: Vamos a hablar de la FIFA. La FIFA durante años sabía que iba a ser el mundial aquí en este país, en Estados Unidos. Entonces fue usando estos algoritmos para ver dónde estaba la mayor concentración de personas, argentinos, franceses, como lo vimos hoy en el partido de Francia, estaba lleno de estadio aquí en Nueva Jersey. Entonces igualmente manipularon las entradas, sabían cuánto la gente estaba dispuesta a pagar y todo eso. Entonces es algo increíble de que las masas sigamos creyendo en instituciones tan grandes que hacen millones de dinero solo para su propio beneficio, sin importar que la gente ahorre durante... Hay gente que las entrevistan y dicen, oh, yo di todo mi cheque para pagar una entrada al estadio, pero ¿qué pasa con ese cheque? ¿Dejaste a tu familia quizás sin pagar los biles o sin algo necesario en la casa?
0: La realidad es que a través de los medios de comunicación, especialmente de las plataformas digitales, se direcciona a las personas, se direcciona a sus preferencias, se organiza a través de los algoritmos que ven lo que estás buscando, lo que no estás buscando, dónde vivís, cuáles son las tendencias, se empiezan a organizar las cosas que tú ves. No todo el mundo, al abrir una aplicación, cualquiera de las que se usan hoy día, ve lo mismo. Tú abres YouTube, y lo que te parece a ti es distinto a lo que le parece al otro por el asunto del algoritmo. Está tan absolutamente puesto en cada uno que entonces a mí me saldrá, por ejemplo, el contenido de la Selección Colombia y a vos te saldrá el contenido de tu país. Y
1: no está.
0: Yo por eso no quería decir el contenido de tu país y el contenido de la Argentina y el contenido de cada uno de los países, porque ellos tienen todo controlado a punto individual, de tal forma que el Papa dice que puede terminar la persona creyendo que de verdad está deseando un bien, algo bueno para él, pero en realidad todo ha sido manejado. Entonces el Papa habla después de eso, entonces ¿cómo se maneja esto? A través de lo que él llama la ecología de la comunicación. Es decir, ¿qué es la ecología? La ecología es una ciencia, digamos, donde se respeta la casa común, Ecología viene del griego de casa de oikos.
2: La verdad,
0: bueno,
2: sí.
0: Los datos, la verdad y lo que se comunica a través de la verdad son donde nosotros habitamos hoy día. De hecho, los jóvenes más que nosotros habitan en el mundo digital. Entonces, debe haber una verdadera intención de transparencia, de comunicación real, de comunicación de la verdad, con una búsqueda honesta de los hechos, con una claridad en lo que se dice sin intentar direccionar a las personas. El Papa dice que no siempre ha sido así. Hemos sido testigos con mucha vergüenza del descubrimiento de verdades dolorosas donde incluso miembros de la Iglesia y otras personas han terminado metidos en asuntos muy complicados por no manejar la verdad. A ellos, dice el Papa, quisiera reiterar las palabras del Papa Francisco al dirigirse a las personas del Vaticano, porque no, ninguna institución se escapa de tener que usar estas cosas. Les agradezco también lo que dan a conocer de lo que no funciona en la Iglesia, por lo que nos ayudan a no ocultar bajo la alfombra y por la voz que han dado a las víctimas de los abusos, porque en la Iglesia tenemos que reconocer que muchas veces el manejo de la comunicación de la verdad, lo que se dice, ha ayudado a ocultar cosas muy negativas. En la Iglesia habría una política distinta de que hay una cosa
3: cero tolerancia.
0: Si hay una cosa que dice, se dice, hay una cosa que descubre, se descubre, hay una cosa que soluciona, se soluciona. Pero hasta en la Iglesia hubo, porque aquí puede decir, listo, los grandes potentados hacen eso en la Iglesia, pero la Iglesia, el Papa aquí hace un reconocimiento de que en la Iglesia hemos tenido también la tentación, y hemos caído en ella, de manipular lo que es verdad, de no decir totalmente la verdad y manipular de esa manera a las personas. Luego el Papa, hablando de la ecología de la comunicación, nos invita a apuntar a la educación en este capítulo cuarto, porque hoy día la educación ya no se hace con los mismos medios ni de la misma forma. Cuando mi papá estudiaba, la gente andaba con unas cosas hechas de piedra negra que se llamaba pizarra. Después a mí me tocó utilizar unos tableros que eran verdes. Ahora los muchachos, yo creo que no han visto una tiza en la vida, ¿cierto? Entonces, las formas de aprender, las formas de comunicarse, las formas de acceder a la verdad, especialmente a través de los medios digitales, también deben ser vigilados, porque hay una clara influencia de esto en la capacidad de los muchachos de aprender.
4: Exacto, padre, porque también en las escuelas ya los niños usan computadora, ya ni siquiera, como dice usted, nunca han visto una tiza. Y es preocupante que los padres a veces dejan a sus hijos están en su cuarto con un teléfono o con los juegos, y ellos dicen, ¿qué están haciendo? Están jugando, pero a lo mejor no. Están chequeando, están hablando con la inteligencia artificial, pero ellos les está dañando también el cerebro, los está poniendo haraganes.
0: Son los muchachos no tienen la misma capacidad de concentración y de síntesis y de otras capacidades que eran consideradas superiores a la hora de la educación hoy día, porque pues está muy claro ya, y hay libros de psicología y de psiquiatría sobre esto, de la exposición desde muy pequeños a dispositivos digitales que les hacen llegar la información que probablemente no sería la información que un niño, por ejemplo, desde más pequeño debería tener. Los juegos que los muchachos juegan cada vez son más reales. Todos los papás los dejan jugar juegos donde disparan, donde matan, donde se revientan la cabeza a la gente. Unas cosas que en la vida, cuando yo era pequeñito, hubiera podido tener acceso a eso. Yo tenía que jugar con Pac-Man, sin mucho.
3: Una tarita.
0: Entonces dice el Papa que a esto se suma la facilidad de acceso a escenas violentas y crueles que hieren la sensibilidad, contenidos pornográficos e hipersexualizados, y a mensajes que banalizan el cuerpo y la afectividad, y a propuestas que normalizan comportamientos de riesgo. En la red no son raros los fenómenos de captación, chantaje, explotación sexual de menores, que se vuelven cada vez más insidiosos por el uso de perfiles falsos y de algoritmos que amplifican contactos peligrosos y herramientas de inteligencia artificial capaces de manipular imágenes y videos. Hoy día hay una decisión que se tomó aquí en Pensilvania que la van a generalizar, yo creo que en todo el estado, en todas las escuelas, es prohibido el uso de celulares en la escuela. Entonces, de ahí el papá habla de la verdad, habla de la escuela, porque en la escuela hay que recuperar los valores que llevan a una verdadera forma de aprender, y despertar en las personas operaciones mentales superiores que los puedan llevar a sintetizar, a memorizar, a organizar y a hacer relación transversal con todo el conocimiento. Y con estas nuevas tecnologías es muy difícil. Y luego lo del trabajo, que en el trabajo, la automatización del trabajo está haciendo cada vez más obsoleta la presencia del hombre. Ahora ya hay robots haciendo las labores de empaque, ahora ya hay robots haciendo las labores de ensamble, ahora ya hay robots haciendo las labores de carga. Entonces, esas acciones repetitivas que seres humanos pues realizaban hasta hace muy poco, ya no se hacen.
1: Sí, eso lo puedo ver yo en mi trabajo. Yo trabajo en una embotelladora y he visto a través de los años que hace unos años éramos como 50 personas, ahora somos como 15 o 20, porque las máquinas han reemplazado la labor. Lo que antes se hacía con las manos, los six packs de cartón, ahora una máquina lo dobla rapidísimo. Entonces ahí vamos viendo todo eso.
0: Dice el Papa, la necesidad de seguir el ritmo de la tecnología puede erosionar el sentido de la propia capacidad de obrar de los trabajadores y ahogar las capacidades innovadoras de los que están llamados aportar en su trabajo. ¿Por qué? Porque hay un enfoque en la tecnología muy grande hoy día, incluso a nivel de ensamblamiento de carros, de las cosas que eran siempre hechas a través de personas, ya no lo hacen nada más. Ahora son computadoras, no van a fallar, no se van a equivocar en la cantidad de presión en las tuercas, no se van a equivocar donde van a soldar, no se van a equivocar donde van a poner una parte y van a dañar una parte al intentar reparar otra. Entonces todo eso lo hacen ahora con computadoras. Eso va a afectar al ser humano. Ahora, ¿qué dice el Papa? El ser humano tiene iniciativa, tiene formas de solucionar las cosas, tiene forma de hacer las cosas de una forma más, pues, de una forma más eficiente, pero no puede competir con la máquina. Habría que ver qué le conviene a los grandes medios de producción y a los magnates de estas 5 o 6 empresas que básicamente gobiernan al mundo por encima de los propios gobiernos, que todo se haga automáticamente y ya ningún ser humano participe en ello. Entonces, ¿dónde está la dignidad del trabajo, la fuerza transformadora del hombre de su trabajo y la dignidad del trabajo en sí mismo? Entonces, habría que pensar, dice el Papa, no basta con reaccionar, habría que pensar, no basta en reaccionar cuando desaparecen los puestos de trabajo, sino que es necesario gestionar la transformación de forma proactiva. Una forma viable, dice él, consiste en primer lugar en establecer criterios sociales para la innovación. Listo. En segundo lugar, es necesario políticas que hagan accesible a todos la formación continua. Y por último, se necesita la responsabilidad empresarial que incluya la calidad y la dignidad del trabajo entre los indicadores de éxito. Es decir, 3 cosas que él nos aporta para una forma viable de revisar esto de la interacción en el trabajo con la tecnología. En primer lugar, establecer criterios sociales para la innovación. Segundo, crear políticas que hagan accesible a toda la formación continua. Y tercero, la responsabilidad empresarial que incluya la calidad y la dignidad del trabajo como indicadores de éxito. Porque si los indicadores de éxito son cuántas cadenas sos capaz de doblar en el día, la máquina te va a pasar por el lado, por la izquierda y por la derecha. Entonces habría que pensar en la dignidad del trabajo en sí misma, cómo se puede centrar toda la dinámica del trabajo en la misma dignidad del ser humano. Dice el Papa, en términos concretos, orientar la economía hacia la dignidad significa adoptar criterios de actuación estables, transparencia y responsabilidad. En segundo lugar, inclusión y acceso. Por último, medidas de equidad, donde todos podamos trabajar de la misma manera, centrados en el valor y la dignidad del ser humano. Si nos vamos a centrar en cuánta plata vamos a hacer y qué más rápido va a ser, entonces vamos a estar centrados donde no es. El Estado entonces tendría el deber de apoyar la actividad de las empresas creando condiciones favorables para el empleo, aumentando el trabajo donde escasea y defendiéndolo en tiempos de crisis, ya que es un bien primario para las familias y para la sociedad. Sostener a las familias y a los jóvenes en esta transición requiere medidas que hagan posible la estabilidad. Mire, hay una cosa muy complicada, y es que los adultos tenemos trabajo, los jóvenes no. Los jóvenes no. ¿Por qué los jóvenes no tienen trabajo? Porque nosotros hemos trabajado, hemos hecho muchas cosas en la época en que no existían todas estas cosas. Hoy día, lo que un joven haría sin experiencia, sin tener conocimiento de la empresa, sin saber todo lo que uno ya sabe, no lo sabe, entonces no lo van a contratar. Hoy día está comprobado que un muchacho tiene que estudiar y tener lo que serían logros académicos y de trabajo el triple de lo que antes necesitaríamos nosotros cuando nos iban a contratar. O sea, un muchacho tendría que haber terminado su bachillerato o su high school aquí en Estados Unidos, luego la universidad, tener una maestría o un posgrado para poder llegar a un trabajo. Antes nosotros no
1: hacíamos. Incluso sin el posgrado, con el posgrado, porque yo conozco a mi familia en otros estados que se graduó, salió de la universidad, hizo su posgrado y aún así no consigue trabajo. Entonces lo puedo ver en mi hijo, también se acaba de graduar de la universidad y fue muy difícil conseguir un trabajo. Entonces, hay muchas cosas que se tienen que cambiar.
0: Entonces los jóvenes son los que están para llevar, digamos, la peor parte en esta cosa. Terminando ya este capítulo, el Papa habla de que de esta manera, si esto no se revisa, va a haber un nuevo colonialismo, una nueva forma de manejar la gente a través de estos bienes y de estos servicios, y van a haber unas nuevas esclavitudes. Dice él que esas nuevas esclavitudes se alimentan de cadenas económicas e infraestructuras digitales, por lo tanto es necesario actuar en varios frentes, exigir una mayor transparencia en la cadena de suministro, de modo de que ninguna ventaja competitiva se construya en la explotación del ser humano. En segundo lugar, es necesario que las empresas adopten criterios claros de verificación ética, incluyendo entre las prioridades la protección de los trabajadores, y además se debe seguir a las plataformas digitales que cooperen de manera responsable. Es muy difícil entender esto como una responsabilidad del gobierno. Esto tiene que ser una responsabilidad compartida desde los grandes, grandes, grandes niveles a los gobiernos que ahora están por debajo de esas personas, a las legislaciones, a los lugares de trabajo, a las políticas éticas y de recursos humanos dentro de cada uno de los lugares de trabajo. Cuando esto no existe y hay una ruptura entre eso, pues vamos a tener una nueva esclavitud y van a haber personas que van a trabajar literalmente esclavizadas. En la China ya sucede. No estoy diciendo nada que no sepamos. En la China hay gente trabajando prácticamente como esclava. O vamos a llegar a un nuevo colonialismo donde básicamente las personas que tengan el conocimiento de lo digital van a pasar por encima de las personas que están menos versadas en eso. Y personas menos versadas en lo digital hay millones. Millones.
4: Padre, pero imagínese, así como las personas que son pobres, por ejemplo, me pongo a pensar la gente que trabaja en el campo, que trabajan agachadas cortando cualquier cosa, cualquier verdura, para ellos, imagínese qué beneficios para ellos.
0: Pues a ver, las personas en el campo, te voy a sorprender, hay máquinas que recogen, máquinas que siembran, máquinas que jalan las hornas. En los lugares donde esas máquinas no han llegado, se va a seguir produciendo así, pero en los lugares donde están, los campesinos han sido desplazados.
1: Bueno, es tiempo de una pausa y volvemos con la quinta parte, que es la cultura del poder y la civilización del amor, de la encíclica del Papa León XIV, Magnífica Humanitas. Ya volvemos, no se vayan.
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5: Estamos de regreso en tu programa No Hay Vida Sin Cristo y seguimos platicando aquí con Padre Jaime en el último capítulo de la encíclica del Papa León XIV. Estamos muy contentos y muy emocionados porque nos ha llevado tres programas, pero creo que ha valido la pena porque son encíclicas que realmente no tenemos el tiempo de saborearlas, de explicarlas, y más que nada con la presencia de un sacerdote. Así es que, Padre, estamos muy contentos. Podemos continuar, que nos siga explicando.
0: Muy bien, vamos en este último capítulo, donde el Padre, el Papa, el Santo Padre, nos vuelve a recordar las dos imágenes que teníamos: la Torre de Babel y la reconstrucción del templo. Dice él así en el número 184: en este capítulo pretendo, por tanto, comparar dos lógicas opuestas, ya que he evocado con imágenes bíblicas, por un lado, la tentación de construir la Torre de Babel confiando en el poder y en el orden; por el otro, la paciencia de reconstruir Jerusalén pieza por pieza, cuidando lo humano y el bien común. Si observamos las dinámicas mundiales, reconocemos cada vez con mayor claridad la expansión de la cultura del poder hecha de polarizaciones y violencias. Es además la carrera por desarrollar tecnologías cada vez más poderosas o por asegurarse su control, según la dinámica deshumanizante que parece no conocer límites. Sin embargo, junto a esa deriva, vislumbramos a gran parte de la humanidad que trata de seguir siendo humana y de esforzarse por construir la ciudad de la convivencia y de la paz. Es a este horizonte de compromiso, a esta obra de esperanza, al que le damos el nombre de civilización del amor. La palabra o la expresión civilización del amor fue usada por primera vez por el Papa Pablo VI y desarrollada e insistida muchas veces por el Papa San Juan Pablo II. Consiste en traducir la caridad en estructuras de justicia, en dar cuerpo institucional a la fraternidad y en considerar al otro, ya sea persona o pueblo, como un aliado necesario para la construcción del bien común. El Papa Francisco lo recordaba en la Fratelli Tutti: solo este amor social, capaz de convertirse en cultura y norma, puede generar un orden internacional estable, transformando la conciencia de simple coexistencia armada en una comunidad de destino. El problema fundamental de las estructuras como funcionan hoy día es que funcionan desde el poder, sobre todo desde el poder armado, y eso no genera una verdadera paz ni una justicia estable. Usted viene a un país con una fuerza mucho más grande, militar, y no le queda otra que rendirse, pero eso no significa paz. Paz no significa el rendimiento de alguien, la rendición de alguien frente al poder bélico de otro, sino para que sea estable la expresión de la justicia y del bien común y, de la, y del bien para todos. Entonces, es muy importante que entendamos que existe ese gran riesgo y se está desarrollando hoy día más una dinámica de dominio por la fuerza que una dinámica de construcción en el amor. Y eso puede generar muchas dificultades en lo humano y para los seres humanos. Traducir en caridad las estructuras y darle cuerpo institucional a la fraternidad, eso es transformar completamente las estructuras, porque las estructuras están hechas hoy día desde el poder y desde la capacidad de dominación. Las redes digitales, la economía globalizada y el desarrollo de la inteligencia artificial crean vínculos cada vez más estrechos, conectando en tiempo real las decisiones tomadas en un lugar con los efectos que producen en el otro, de tal forma que una cosa determinada por allá en Grecia puede terminar cambiando el destino de muchas personas en distintas partes. La civilización del amor como proyecto asume la tarea de transformar ese fenómeno, esa especie de efecto mariposa multiplicado por mil, que es una decisión por allá de un poder político o económico determinando el curso y el valor de personas, de pueblos, de sociedades. No nos puede olvidar que cuando estábamos en medio de esa guerra con Irán, pues una de las propuestas del presidente fue eliminar a una cultura completamente. Hoy día se puede hablar de que desde el poder alguien dice vamos a eliminar esta cultura completamente, y puede suceder. Y puede suceder. Antes, para eliminar una cultura completamente había que haber arrasado un pueblo completo con caballos y arcos, flechas, eso no pasaba, pero hoy día a través de toda la capacidad de la información se puede llegar a una destrucción completa en la civilización. No podemos llegar ahí, ni siquiera deberíamos plantearnos, porque no es humano, porque no es lo verdaderamente humano. Dentro de toda esta dinámica del poder está una pequeña apartada que generó mucha controversia aquí en este país, es el asunto de la legítima defensa y de la guerra justa, que lo que la Iglesia enseña, y eso es para que todo el mundo lo entienda muy fácil, es una simplificación de la teología, pero es eso. Tú no tienes derecho a hacerle violencia a una persona como iniciativa tuya. Tú tienes derecho a defenderte de la violencia que el otro te hace con suficiente fuerza como para detenerlo. Es la única, digamos, la síntesis de la enseñanza. Tú no puedes iniciar el conflicto, pero si alguien inicia el conflicto contra ti, tú tienes derecho a usar suficiente fuerza para detenerlo, no para aniquilarlo. ¿Cierto? Entonces, ha redefinido un poquito el Papa esos límites en estas palabras tan sencillas que yo les digo, porque antes el concepto de guerra justa era esto: si yo sospecho y tengo suficiente conocimiento de que el otro planea atacarme, con eso tengo yo suficiente para aniquilar toda posibilidad del otro antes de que me ataque. Entonces el Papa redefinió eso. Tú no tienes que atacar al otro antes porque sospechas que te van a atacar. Si el otro te ataca, tú tienes derecho a defenderte con la fuerza necesaria para detenerlo, no para asesinarlo, eliminarlo, borrarlo de la faz del planeta.
5: También eso es lo que estamos viendo ahora con toda la violencia que sucede, por ejemplo, en este país en las escuelas, ¿no? Cualquiera, porque ya no hay control, ya cualquiera puede, se siente con el derecho de portar una arma o de decir, no me cae mal una persona, va y asesina a muchos en una escuela, por ejemplo. Y creo que eso es a lo que el Papa se refiere, ¿no? A crear la cultura a través del amor, del bien común, con recentrar al ser humano a su dignidad del humano. Y como usted dice, tenemos derecho a la defensa propia. No tenemos derecho a abusar de esa a poner nosotros esa violencia entre las otras personas que no nos corresponde a nosotros. A mí me gusta mucho cuando él nos habla de la civilización del amor, porque muchas veces podemos perder el camino, podemos pensar. Lo vimos ahora con la visita del Papa a España, ¿no? España se dice que ya es atea, que ya no es cristiana. Sus raíces son cristianas, y lo vimos y lo demostraron. En cómo todavía hay muchas personas que se identifican como cristianos y al final de cuentas buscan a Cristo, buscan el amor verdadero de Cristo, que no lo podemos encontrar en las redes sociales, en este consumismo que todos vivimos de alguna u otra manera, porque ahora nos la pasamos la vida en las pantallas. Ya no es necesario, por ejemplo, visitar a Liliana Marofina en su casa, porque ya podemos hacer una videollamada. Entonces se reduce y se quita todo este contacto, no solo como usted nos explicaba en el capítulo anterior del trabajo, de lo laboral, sino también de como personas. Se está perdiendo todo eso, y por eso me parece increíble y muy bueno que el Papa concluya este capítulo con esta parte, para regresarnos a lo esencial, a lo más importante.
0: Sí, el Papa de hecho en dos apartados habla de dos cosas muy importantes: de no dejar que se normalice la guerra como herramienta no solamente de dominación del otro pueblo, sino de quitarle los recursos, de apoderarse de sus cosas, de transformar su orden social. Se utiliza una guerra después para hacer que un país sea otra cosa, o utilizar una guerra para invadir, por ejemplo, transformar valores a la fuerza, o lo que en otro título llama el Papa la fuerza sin límites, que es el uso de estas guerras para cosas supremamente deshumanizadoras, pero también el uso de las armas y de la posibilidad de poderlas usar como una apología a la violencia y a la guerra. En este país, por ejemplo, que lo de las armas es bastante sencillo, distinto en otros países, por eso es que pasan tantas cosas que tú ya referenciaste algunas, y es porque no hay un manejo ético y claro de para qué se usa la violencia, hasta dónde se puede usar la violencia y hasta dónde se puede usar la fuerza. De nuevo, si nosotros lo fuéramos a simplificar, un simplificado sería: tú tienes derecho a defenderte, sea un país, o sea una persona, sea una sociedad, o sea una cultura, se puede defender con suficiente fuerza para detener al que ataca, pero no debes iniciar una guerra para suprimir o para avasallar o para diezmar totalmente a un pueblo, a una cultura o a una persona. En ese sentido, por ejemplo, la pena capital, matar a otra persona y todas las cosas que hoy día los muchachos juegan con eso. ¿Qué estás jugando? Call of Duty. ¿Qué se hace en todo el juego de Call of Duty? Cuatro cosas los muchachos aprenden en Call of Duty: a usar todas las pistolas, a usar todos los rifles, y también usan armamento pesado como bazucas y demás, a aprender tácticas de guerrilla y a matar la mayor cantidad de personas. Y el papá, él está jugando PlayStation, él no está hablando PlayStation, sí. Él está conectado con otras cuatro personas. Exacto. Está conectado con otras cuatro personas que están conectadas en el mismo party y hacen parte del mismo equipo de él, matando a la diestra y a la siniestra. Entonces, cuando tú ya sabes cómo funcionan todas esas armas, la inclinación natural después será utilizarla. Y lo están aprendiendo desde pequeños. Ese juego, si ustedes miran los juegos, los que tienen autoridad sobre estos muchachos, miran los juegos, es un juego para mayores de 18 años. Y los juegos están clasificados como las películas. Y es un juego para mayores de 18 años, no para mayores de 13 años.
5: ¿Pero quién tiene el control ahí?
0: No, el control lo tiene el que compró el aparato.
4: Pero los papás a veces también no sabemos, ¿no? Es lo que yo le decía. ¿Qué está haciendo mi hijo? Oh, está en su cuarto jugando videojuegos. Como dice usted, lo que menos está haciendo es eso.
0: Estás jugando.
4: Exactamente, aprendiendo a matar.
0: Sí, y las armas de esos juegos, yo he jugado todos los juegos, ustedes pueden imaginar en la vida, las armas de esos juegos funcionan como las armas de verdad, o sea, son las armas de verdad puestas en el juego. Lo que ustedes encuentran en el juego, esas armas existen así, disparan así, se cargan así, se les pone un cargador así, se les hace automáticas así, todo eso es verdad. Simplemente están viviendo en la vida virtual del juego y después se puede traducir muy fácilmente en expresiones de violencia. Y bueno, listo, entonces usted tiene un dron que es autónomo, puede disparar donde quiera, que tiene una finalidad, destruir tal cosa. Él no va a pensar en las personas, él no va a decir cuántos seres humanos pueden morir aquí. El dron lo que va a hacer es calcular el impacto posible más grande para hacer el daño más grande en el lugar que le dieron como objetivo. Y va a ignorar totalmente al ser humano. Entonces, en ese sentido, los agentes morales artificiales, como si una máquina pudiera garantizar la coherencia que un ser humano tendría al distinguir el bien y el mal, eso no existe. Y el Papa lo dice ahí, no existe, es imposible. La máquina tiene, el drone ese está guiado por inteligencia artificial y va a destruir todo lo que tenga que destruir. Algún ser humano la pagó, porque es que así es, ¿cierto? Porque no es lógico que esté ahí. El aparato no va a pensar en categorías de bien o mal, sino de éxito o fracaso de un objetivo, de una misión. Entonces, el Papa dice, no es suficiente invocar la ética de manera genérica. Es necesario indicar criterios precisos de discernimiento. Primero se refiere a la responsabilidad personal. Cuando la decisión de atacar se automatiza o se vuelve opaca, se aumenta el riesgo de que se pierda el sentido de la responsabilidad. El segundo es el que se refiere al tiempo. Listo. La IA tiende a cortar los tiempos de decisión, pero en la guerra las decisiones irreversibles, no pueden tener como criterio supremo la rapidez. Entonces, una máquina te va a decir, destrúyalo ya. Un ser humano va a decir, lo destruimos o no lo destruimos.
4: Pensar.
0: La rapidez. Y el tercer criterio es la distinción y la protección de los civiles. Muchas de las cosas que hemos visto que ha sucedido con Israel, por ejemplo, que la gente dice, pero ¿por qué mataron todos esos niños? Es que eso no lo decidió un general israelita. Eso es una computadora diciendo, vea, tantos están aquí, este es el dato que tenemos, tenemos alimentado estos datos de rebeldes en tal parte, tenemos tantos datos de población civil en esta otra parte, las casualties van a ser 2%. ¿Vale la pena volar eso en pedazos? ¿Verdad? Ah, que habían 10 niños, pero es 2%. Entonces, lo que ha pasado con Israel, que mucha gente dice, pero eso le parece normal lo de Israel. No me parece normal de Israel, no de Israel, pero muchas de esas decisiones fueron tomadas con algoritmos. Entonces,
5: pero digamos, padre, que también esos son, en términos generales, lo que estamos viviendo a nivel de la sociedad, ¿no? Y muchas de las personas que quizás nos escuchan, que están escuchando por primera vez realmente todo lo que usted nos comparte sobre estos juegos que parecen intensos y que la mayoría de padres accedemos a comprárselo a nuestros hijos, quizás no midiendo el riesgo y no midiendo, no lo saben, ¿no? ¿Cómo pueden los padres de familia, digamos, con esta, quizás no van a leer la encíclica, ¿no? Quizás no van a leer todo esto, pero ¿cómo? Porque afecta directamente a todos, ¿no? Pero en este caso, nuestra comunidad hispana, que muchas veces se la pasa trabajando, el papá, sí, y la mamá, el papá en el primer turno, la mamá en el segundo turno, ¿cómo pueden hacer ellos para poner esta encíclica en práctica? Porque realmente es alarmante todo lo que usted nos comparte, todo lo que nos dice sobre estas tecnologías, que lo estamos viendo y se ha normalizado, como dice el papá. No lo normalicemos porque ahora piensan que todo es válido, ¿no? Pues vamos desde las armas, pero también, por ejemplo, hasta la...

0: y ya se vuelve como tipo capricho, ¿no? Yo no quiero, yo no puedo, porque tengo, pero muchas otras personas no lo tienen. Entonces nuestras comunidades hispanas, creo que todos son, no sé si víctimas, pero todos formamos parte de esta, de este problema, al no, quizás al no informarnos o no realmente ver, porque como nos dice, ¿no? O usted mismo nos dice, no importan ya las vidas que se vayan por el medio, ellos todo lo reducen a datos.
1: El Papa le habla, el Papa lo llama eso un falso realismo político. Es decir, vos nada más lees los números, lees los resultados y con respecto a un porcentaje de 98% contra 2%, 2% suena muy poquito, pero 2% de 1.000 personas ya no está poquito, ¿cierto? Entonces, a ver, hay varios niveles en esto. Primero, nuestra comunidad hispana no es muy buena leyenda. Somos muy buenos
0: Y el
1: trabajando, resolviendo
0: boletín
1: problemas, estamos en los techos, arreglando pinturas, pisos, alfombras, pero yo le doy la encíclica completa a alguien, incluso si tiene su nivel académico más elevado de quinto de primaria, no sé, va a poner un límite, le va a pesar leerla. Yo la he leído desde que la leí el día que salió porque leo muy rápido. Pero la mayoría de la gente no se la ha leído.
0: Y ni
1: No sé si
0: saben de ella
1: hispano o no
0: tampoco.
1: hispano, listo.
0: Y no saben de ella
1: No hay
0: tampoco.
1: la cultura de leer. La gente está esperando que salga explicada por alguien o que alguien la ponga en YouTube. Entonces,
0: Exacto, para
1: a ponerlo así
0: escucharla,
1: clarito.
0: todo
1: Yo
0: más
1: soy enemigo
0: fácil.
1: número uno de YouTube, esas cosas bien. La misa, las homilías, las cositas, muy bien. Pero que alguien te explique algo que tú puedes leer y analizar todo tu corazón. Es la otra persona dándote su opinión, no la otra persona leyendo para ti. El asunto es que es el primer paso de todo esto, es muy difícil hacerle a la gente. Segundo, el magisterio de la iglesia, cuando el Papa escribe una cosa, es publicado, se hace público para todo el mundo, pero la gente no sigue el magisterio de la iglesia como sigue, yo no sé, la última novela, ¿no? Está
0: ¿Sabes exactamente dónde
1: interesada
0: se
1: en lo que
0: quedó?
1: dijo el Papa, pues, al nivel de decir, bueno, yo voy a interrumpir apenas llegue yo de trabajar, voy a leer dos capítulos de la encíclica. No, ellos están esperando qué pasó en el último capítulo de la novela. Y el otro nivel es que estos textos son muy pesados, son un lenguaje teórico y demás. Yo creo que la solución sería que los sacerdotes hiciéramos
0: Más
1: Asequible a la gente,
0: programas.
1: más asequible a la gente
0: Homilías.
1: este
0: Sí.
1: tipo de formación, no volverlo a información, volverlo formación y que la gente vaya entendiendo, sin necesidad de hablar directamente de la encíclica, aclararles, por ejemplo, que todo lo que es digital queda visible para alguien, lo de los juegos violentos, demás cosas, hacerlo consciente a todas las personas.
0: Por eso también el Papa nos dice, ¿no? Casi al final, que seamos constructores de la comunión, no arquitectos de la Torre de Babel, ¿no? Como nosotros también tenemos corresponsabilidad en todo esto. Yo me pongo a pensar, junto a usted hemos estado trabajando mucho sobre el viaje de las conferencias juveniles, y muchas personas dicen, no, no, no, ¿cómo voy a dejar a mi hijo ir tan lejos? Pero le libra todo el internet, tal vez más
1: ¿Cómo que voy
0: peligroso.
1: a ir medio tan lejos, pero que mate a todo el mundo aquí en este pueblo?
0: Exactamente. Pero como siempre, estamos casi a punto de cerrar nuestro programa, nos quedan unos minutos. ¿Y cuáles son sus conclusiones, padre, de la encíclica del Papa? ¿Y cómo viene esto a cambiar nuestra realidad en estos tiempos que estamos viviendo?
1: A mí me parece que hay un par de notas muy interesantes al final de este capítulo que el Papa tiene, que son muy, muy importantes. Lo primero, nosotros podemos desarmar nuestras palabras y desarmar nuestros gestos. Nosotros no podemos desarmar al mundo entero ni gobernar a los que dirigen las grandes maquinarias armamentistas, pero podemos desarmar nuestro corazón, nuestras palabras y nuestros gestos. Empezar a revisar de qué manera vivimos y cualquier gesto, palabra o ambiente de violencia, de desigualdad o de cualquiera de estas cosas que generan deshumanizar al otro, deberíamos empezar a cambiarla dentro de nuestro ambiente vital. ambiental, ser protagonistas del cambio, es porque también tenemos nosotros algo que dar, algo que aportar, y nosotros podemos dar nuestro propio aporte, sin olvidarnos especialmente cada día de las personas que son las víctimas, y cultivar lo que llama el Papa Lozano realismo, que dice: el realismo auténtico no renuncia a cambiar el mundo, comienza por ver con claridad los intereses, los miedos, las limitaciones y relaciones de poder, precisamente para calcular qué es posible lograr con pasos, porque definitivamente no podemos dejar que las dinámicas de poder y los intereses económicos sean los que deriven la humanidad hacia esa torre de Babel. Nosotros debemos ser protagonistas de un cambio que empieza en nuestro propio manejo de esas tecnologías a las que tenemos acceso cuando muchos otros no lo tienen, y enfocarnos, como diría el Papa, en la figura de Jesús, que es la verdadera imagen del hombre, el que le da la verdadera dignidad al hombre y el que nos une en un solo cuerpo a todos los creyentes, fieles a la verdad, fieles al amor, fieles a todo lo que el Señor tiene para enseñarnos. Al final, el Papa tiene un énfasis muy bonito sobre el Magnificat. Dice: el cántico de María acompaña nuestro compromiso. Ante Isabel, que le anuncia que se ha convertido en la madre del Señor, María prorrumpe en un himno de alabanza y alegría. Su alma proclama la grandeza del Señor, su espíritu exulta en Dios, su Salvador, porque Él eligió a una pobre joven y pequeña para su plan de salvación. De repente, María ve toda la historia con los ojos de este descubrimiento. Dios ya ha hecho proezas con poder, con el poder de su brazo, ha dispersado a los soberbios, ha derrotado a los poderosos, ha elevado a los humildes, ha colmado de bienes a los hambrientos y ha despedido a los ricos con las manos vacías. En María hay en ese cántico hay un gran grito de esperanza, de la fuerza del sencillo, del humilde, del que sabe que la grandeza está en Dios y en la dignidad humana que habita en cada uno de nosotros por ser imagen de Dios.
0: Bueno, al final, Padre, muchas gracias por explicar esta encíclica que es tan importante para todos. Ojalá que muchos padres los hayan escuchado y que les sirva todo lo que usted nos explicó. Y solo quería decir algo rapidito, que dice que los cuatro pilares para construir en el bien la relación con Dios: aceptar los límites humanos y responsabilidad compartida y lenguaje que une. Ojalá que de verdad tomemos conciencia con nuestros jóvenes y no los dejemos al azar ahí, porque ellos están engañando y están aprendiendo cosas buenas, ¿no? Así que
2: alguien nos puede dar la bendición antes de irnos.
1: La bendición del Señor esté con ustedes
0: y con tu espíritu.
1: La bendición de Dios Todopoderoso, Padre, Hijo y Espíritu Santo, sienta sobre ustedes y permanezca para siempre.
0: Amén.
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Mariana de lo Harto en este hermoso sábado. Llegó el momento que estaban todos esperando. Aquí comienza De Todo Un Chin con la Gigante TV por la Mega 102.3 FM. El programa donde hablamos de todo un chin y un poco más. Sigue conmigo, estoy en la Mega 102.3 FM. Hoy sabadito, rico, sabroso.

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como La Gigante TV, así como lo escucha La Gigante TV en todas las redes sociales y disfruta de todo lo que hago fuera de cabina de la Mega 102.3 FM. Siga conmigo en este sábado sabroso, muchas bendiciones desde lo harto a toda mi gente hermosa, trabajadora, que Dios me los bendiga, y a los que están descansando en casita, ¡mua!

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0: buscando algo para hacer este fin de semana en familia o solito y solito, no te muevas que vengo con lo que está pasando en el Northeast de Pensilvania y a dónde podemos ir a disfrutar. Yo soy la Gigante TV a través de la Mega.
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por Mountain Resort, tan rico, donde siempre hay actividades de veranos y eventos especiales. También puedes revisar la programación de Scranton Cultural Center at the Masonic Temple para espectáculos y entretenimiento. Y si te gusta la comida y la cultura, mantente pendiente de un evento que va a dar de qué hablar como todos los años, la Festa Italiana, una de las celebraciones más populares de la región. Así que ya lo saben, no se queden en casa porque este fin de semana...

disfrutar este fin de semana, señores. En Scranton continúa la agenda de festivales, música en vivo y actividades familiares por toda la región. También hay eventos al aire libre, conciertos, ferias comunitarias y entretenimiento para toda la familia en Lackawanna y Lucerna County. Además, puede darte una vuelta

SFM, señores, y arrestan a 6 dominicanos en Estados Unidos por presunto fraude millonario al programa SNAP, más conocido como los cupones. Las autoridades federales de los Estados Unidos informaron el arresto de 15 personas acusadas de participar en un esquema de fraude relacionado con el programa de asistencia nutricional suplementaria SNAP. Entre estas 15 personas habían 6 nacionalidad dominicana. Eso es lo que nos duele a todos los dominicanos que venimos a este país a trabajar y a dar lo mejor de nosotros. Así que seguiremos pendientes en esta noticia y más trabajo, señores.

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Siga conmigo, yo soy la Gigante TV a través de la Mega este sábado rico.

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0: el gran incendio que hubo en el complejo hotelero Viva Dominicus en Valle Ibe, en el este de la República Dominicana. Ante la gran emergencia, decenas de turistas fueron evacuados hacia la playa. Todo lo que han ido a los resorts en la República Dominicana sabe que decoran mucho con las canas. Y todos esos techos, señores, se incendiaron. Esperando de que no haya pasado a más allá, no haya habido muertos, y ponernos en oración. De verdad que es algo triste, porque todos sabemos que lo que es el turismo en la República Dominicana es un gran ingreso para el país y para todos estos empleados que siempre dan lo mejor de lo mejor cuando nos reciben con tanto amor y tan rica comida. Sigan con la Gigante TV a través de La Mega.
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No te vayas, que sigo con chisme, noticias, farándula, todo lo que está pasando en las redes sociales. Yo soy la Gigante TV aquí a través de la Mega. ¿Qué dirías tú si nos dejáramos y tú me dijeras, yo me llevo el perro y yo te digo, no, llévatelo todo menos mi chihuahua? ¡Ah!

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rico y sabroso este sabadito con la Gigante TV. Señor, y esta separación terminó en pelea por la custodia, no de un hijo, sino de un perro chihuahua. Y él le dijo, ese perro es mío. Un peculiar caso ha llamado la atención luego que un hombre identificara la custodia de su perro chihuahua como el principal motivo de disputa durante su proceso de separación. Pedro Julio Vázquez, acusado de violencia, explicó que el conflicto surgió cuando su expareja intentó llevarse la mascota, lo que provocó la intervención de las autoridades. A lo que hemos llegado, no pelean por los hijos, pero ahora se pelea por los chihuahuas, por los chisú, por los yorkie. Yo voy a pelear por dos gatos que tengo en casa. ¡No te vayas! Ese perro es mío. A lo que hemos llegado, señores. Todo lo que yo encuentro en las redes sociales para yo mantenerlo a ustedes entretenidos. Sigan con la Gigante TV a través de la Mega.

0: creo yo.
1: You'll be surprised. ¿Qué te parece, Royce?
2: Muy juiciosa la gigante, ¿no? Búsquenme en todas las redes sociales como La Gigante TV, así como lo escuchen, entérense de todo lo que hago fuera de cabina. Yo me porto bien, yo me porto mal, yo soy La Gigante TV de aquí de la Mega 102.3 FM, la número uno para lo más... Yeah.

Bueno, señores, y una pareja que asesinó a pedófilo nunca mostraron arrepentimiento, simplemente dijeron qué pena que no pudimos matar a más. Y esto fue Christine Moody y su esposo Jeremy fueron condenados a cadena perpetua por asesinar a Charlie Parker, un delincuente sexual registrado, y a su esposa en Carolina del Sur en el 2013. La pareja fingió una falla mecánica para entrar a la casa y atacar a las víctimas. Esta pareja, señores, hicieron justicia por sus propias manos. Ellos tomaron la decisión, fueron condenados a cadena perpetua. Pero bueno, eliminaron un ser indeseable en la tierra, porque una persona, una violación es algo que no se olvida y es un trauma para toda la vida. Sigan con la Gigante TV a través de la Mega. Le gusta salir.

0: Bueno, señora, mujer admitió haber cambiado a su hija adoptiva por un mono porque no se llevaban bien. Una mujer de Missouri llegó a un acuerdo judicial para declararse culpable de un cargo relacionado con poner en peligro el bienestar de una menor que estaba bajo su custodia en un caso que ha generado cuestionamientos sobre el sistema supervisional infantil. Brenda, señores, de 70 años y residente de Winfield, acepta declaraciones de culpabilidad de un cargo de primer grado por poner en riesgo el bienestar de una menor. De acuerdo con los fiscales, la investigación comenzó después de que en la escuela detectaran ausencia reiterada de la estudiante de octavo grado durante febrero del 2025. Las averiguaciones posteriores determinaron que la adolescente ya no se encontraba en Missouri. Señores, porque esta mujer decidió intercambiarla por un mono. Señores, pero es que estos muchachos se están portando tan y tan mal que no por un mono, no. Ya uno lo cambia por lo que sea, señores, porque no oyen, no ven y no entienden. Sigan con la Gigante TV a través de la Mega. Ay, mi madre, prepárate, mi hija. Voy a ver con qué es lo que te voy a intercambiar.
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2.3 FM, señores, y tenemos que orar porque es que se están viendo los finales de los finales. Déjeme decirle que en Lancoche, en la región de Araucanía, una adolescente de 17 años pagó $65 al amigo de su novio para que asesinara a su madre porque se oponía a su relación amorosa. Señora, hay que tener mucha precaución porque la salud mental está afectando a todo el mundo, principalmente a nuestros jóvenes. Ella planeó todo, la hija planeó todo con el novio y el amigo del novio le pagó $65. Ella dejó la ventana abierta. Entraron, asesinaron a esta mujer acuchillada. El papá, sin saber, sale en la noticia. ¡Ay, mi princesa, mi niña, señora! Hasta que todo se averiguó y dieron que la niña de 17 años planeó todo esto simplemente porque la mamá no estaba de acuerdo con la relación que tenía con este muchacho. Señores, la salud mental nos está afectando. Aparte de todo eso, ya hay padres que hasta regañar a los hijos tienen temor. Hay que buscar ayuda. Tampoco como padre usted puede permitirle tanto a los hijos. No es que los vamos a guindar, pero tenemos que tener mano fuerte y estar pendiente de nuestros adolescentes. Sigan conmigo, La Gigante TV, a través de la Mega 102.3.

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Sigan con la Gigante TV aquí a través de la Mega este sabadito sabroso.

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0: de comentarios en las redes sociales. La hija de Kim Kardashian genera todo tipo de reacciones tras su reciente aparición pública, donde llamó la atención por su estilo, maquillaje y apariencia. Mientras algunos usuarios elogiaron su confianza y sentido de la moda, otros debatieron si su imagen se es apropiada para su edad. Como suele ocurrir en la familia Kardashian, las opiniones no tardaron en dividirse y el tema rápidamente se volvió viral a hacer dinero. Porque, señores, si no sonamos, no cobramos. Una menor muy bonita, señores, con su pelo así azulado, no sé si azulado, verde, su faldita corta. Es joven, es el momento de vivir, de disfrutar. Que este corte da, pero señores, pertenece a las Kardashian. Su forma de vestir no va a ser normal a la de cualquier firulafa de por ahí, firu firu. Sigan con la Gigante TV a través de la Mega.
1: Los muchachos en

que yo no puedo olvidarte. Búscame en todas las redes sociales para que de verdad nunca lo intenten olvidarse de la Gigante TV cuando ustedes me busquen en las redes sociales. Nunca, nunca me van a olvidar. Un fuerte beso a toda mi gente hermosa, a los barberos, la gente trabajadora, DoorDash, Uber, Amazon, Lyft. Todo el mundo, la gente de la bodega, qué rico, los gomeros, los dealers, muah, muah.

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0: lamentablemente esta pasada semana en el Bronx, señores, falleció Jeremy Ortega, dominicano de 24 años. Fue localizado mediante rastreo de GPS durante semanas antes de ser perseguido, despojado y ultimado frente a su residencia en el Bronx. Lo más lamentable, frente a su mamá. ¿Y sabe quién hizo este proceso? Sus amigos. Señores, pusieron un dispositivo de GPS debajo del carro para rastrear todos los movimientos de Jeremy Ortega y darle el bajón, como se dice. Esto es increíble. Esto es increíble que ya tú no puedes confiar en absolutamente nadie. Este muchacho, que quien pudo ver en las redes sociales, parece que estaba muy bien económicamente. Tenía todas sus prendas, como decimos nosotros, su buen oro. Y no se sabe si fue por envidia, si fue por robarle, porque vieron que él estaba, ¿verdad? Bien, ¿verdad? Posicionado. Pero señores, que sean tu propio círculo, que sean tus propios amigos, que te hagan esta emboscada, es lo peor. Y que esta madre vio esta muerte violenta por los amigos de sus hijos, es peor todavía. Hemos llegado al punto, señores, y en el Bronx, que yo voy y vengo todo el tiempo, también pasó la semana pasada que por quitarle una cadena a un muchacho, le dieron un tiro a dos. Hemos llegado al punto de que hay personas que están vendiendo todo su oro porque no se puede andar. Cuidado, mucha precaución, no confíen en nadie, no digan lo que tienen, señores, no le llenen los ojos a nadie porque el diablo anda suelto. Yo soy La Gigante TV a través de la mega.
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Gracias, gracias. Muchas bendiciones desde lo harto. Que terminen un sábado rico, sabroso y apoteósico. Mañana estamos celebrando el Día de los Papis, de los padres, de... no sabemos, señores. Y mañana, como estamos celebrando el Día de los Padres, el tema es con la Gigante TV. ¿Por qué las mujeres están decidiendo cada día más estar solas, solteras, sorteritas? ¡Mua, mua, mua! Los veo mañana. Papis, Happy Father's

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rica salsa de Gillo Cervantes, su incompleto en la Mega 102.3, número uno para el más pegado. Contigo, James Cervantino. 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

la Omega 102.3, el número uno para la más pegada. Óyeme, temperatura agradable, la más alta para hoy en 78 grados. James Arandido poniéndote lo mejor en música. Ahora una rica salsa, nuevecita de paquete. Charlie Cruz, Ella No Tiene La Culpa.

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La Mega 102.3, el número uno para lo más pegado con Daddy Yankee. Óyeme, que creo que llegaron a un acuerdo de la gran fortuna que se estima en $500 millones. Le tiene que dar 250 a su ex Mireidy González porque en ningún momento firmaron capitulaciones. Oye, menos de 5 minutos se me voy en vivo con Bárbara Morales desde Bravo Supermarket en Wilkes-Barre. Continúa en La Mega 102.3.

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La Mega 102.3, número uno para lo más pegado en tu Mega Weekend, el fin de semana de papá. Así que saludito para los padres que se están ahí reuniendo con las familias en el área de Scranton, Wilson y Hazleton. Así que disfruten y como siempre pegaditos a la Mega 102.3, número uno para lo más pegado. Dese un buen trago de romo, una buena cervecita bien fría y conéctese todo el tiempo con la Mega 102.3. Rica salsa de Paquito Guzmán. Dale volumen.

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0: Esta es la Mega 102.3 en tu Mega Weekend. A esta hora te acompaña Jenny Cerondido a su incompleto, temperatura agradable. Oye, la más alta para hoy en 78 grados. Fue loquita por mí, Romeo Santos, Bing Royce. Recuerda el 570-980-1023 para tu conexión. Siempre con la Mega 102.3, el número uno. Para lo más pegado, dale volumen. Felicidades, papá, en tu weekend.
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0: es la Mega 102.3, número uno para lo más pegado. Óyeme, en menos de 5 minutos, nuevamente, Bárbara Morales desde Bravo Supermarket en Wisbury. 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Bárbara Morales, óyeme, con premios y pasándolo bien con toda la gente linda, oyentes de la Mega 102.3, número uno para lo más pegado. Ahí están a todo volumen.
1: Fue

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Esta es la Omega 102.3, número uno para lo más pegado a Swing. Completo contigo, James el Bandido, para toda mi gente en Scranton, Wilson y Hazelton. Temperatura para hoy la más alta en 78 grados. Así que si está con un tremendo cocinado, date una cervecita, un buen romo y brinda por tu estación favorita. La Omega 102.3, bachata para bailar la pegadita con afinque. Romeo Santos, solo conmigo, bebé.

La Mega 102.3, número uno para lo más pegado, tremendo paro de la salsa. Eddie Santiago, qué locura, enamorarme de ti. Ay, si el amor fuera fácil, qué poquito valdría. Sigue La Mega 102.3 porque causa temporal, como Tito el Bambino y Farruko.

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102.3 en tu Mega Weekend. Contigo, James el Bandido, ya entrando en la hora de las 5 de la tarde. Saluditos a las familias que están por ahí dando la vueltita, como siempre, comprando los regalitos a última hora para papá, porque papá se lo merece. Escucha la Mega 102.3, dale volumen.

música salsa de Víctor Manuel aquí en la Mega 102.3, el número uno para lo más pegado. Y en menos de 4 minutos, nuevamente desde Bravo Supermarket en Wilkes-Barre con Bárbara Morales. Continúa ahí con música de Sunny Bale, Enemigos.

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Pico de Chata con Zacarías Ferreira en la Mega 102.3, número uno para lo más pegado. Óyeme, y recuerda, de lunes a viernes, el toque de queda nacional de 12 a 1, el bachatón del mediodía con este quien te habla, James Bandido. Continuamos aquí, la música buena no para, dale volumen a la Mega 102.3, nuevecita azul, canta J Balvin.

Freestyle en Omega 102.3, número uno para lo más pegado, solito para la familia Álvarez. En el área de Hazelton vinieron desde Santiago, la ciudad corazón, allá en República Dominicana. Están de vacaciones visitando a la familia. Sigue en la Mega 102.3, brindo con agua, aventura, canta Henry Santos.

es la Mega 102.3 en tu Mega Weekend en minutos. Por ahí viene DJ Casanova y yo regreso el próximo lunes a las 10 de la mañana. James Arandío, quien te habla, lunes a viernes de 10 de la mañana a 3 de la tarde y sábados de 3 a 6 de la tarde. Sigue en la Mega 102.3. Felicidades, papá, en tu Father Weekend.

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0: ¿Qué pasó, familia? Llegó el que controla DJ Casanova y esta semana la energía va a estar más alta todavía. ¿Por qué? Porque oficialmente llegó el verano 2026. Tenemos el World Cup happening aquí en Norteamérica. Está todo el mundo vuelto loco con las banderas en el aire y nosotros te seguimos azotando con lo mejor de reggaetón clásico, lo nuevo y lo que tú me pidas también en las redes sociales @DJKAZZANOVA.
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0: ciudad está prendida con ellos, ¿oíste?
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0: y vele el palo algo tú. Comenzando el Top 5 Countdown aquí en el show de DJ Casanova, el que controla, y el rumor que anda por ahí es que Shakira usó una doble en la gran apertura de la FIFA 2026. Wow, la gente se inventa unas cosas increíbles, ¿viste? Bueno, seguimos ahora con Yandel y Javi. Esta se llama Me Voy a la Chiflada.
1: Número 4.

0: Welcome to the Get Go Station. Quiero saber lo que va a pasar. ¿Cuál es el décimo once nombre?
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0: fuerte.
1: Ahí se fue la número 3 esta semana de Eladio Carrión, el palo Polaroid. Y Eladio está regalando entradas para Toy Story 5, la película donde Bad Bunny hace el personaje de... Bueno, una pizza con gafa, así lo tienen en esa película. El súper fanático de esa película, I think todo el mundo es fanático de Toy Story. Si quieres chequearlo, pues métete ahí a la página de Instagram de Eladio Carrión para que te apuntes. Y ahora seguimos con Mike Towers, el palo 5 estrellas, que esta semana ocupa la posición...
2: Número 2.

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5: Bueno, y antes de llegar a la canción número uno esta semana en el Top 5 Countdown del show de DJ Casanova, nos vamos con Chris y Ángel, el palo Ven Báilalo, que definitivamente se ha convertido en uno de los verdaderos clásicos de reggaetón.

ya a la canción número uno esta semana que le pertenece al negrito de los ojos claros, el oso que anunció su gira global. Va a estar por toda Europa, luego Latinoamérica, y aquí está ocupando la posición número uno.

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